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0: 7:31.
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8:31. 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

0: 9:30.
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0: 10 y 30.
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11 y 29. 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

0: 12 y 31.
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21 y 30. 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

0: y 30.
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31. 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

0: 5 en punto.
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2: Buenos días, amables oyentes, bienvenidos al programa La Naturaleza y la Salud. ¿Cómo están, oyentes de todo el departamento de Cajamarca y departamento de Amazonas? Toda la región nororiental que nos sintoniza a través de la radio. Yo soy Segundo Herrera, especialista en medicina alternativa, promocionista internacional. Estamos en cabina de radio para hablar de la salud, para informarles sobre las alternativas de la medicina natural que día a día evoluciona en el mundo entero.
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2: Millones de personas en el mundo están convencidos que la medicina de invención humana solamente es un paliativo. Calma el dolor, pero no cura la enfermedad. Ellos convencidos hoy consumen medicina del campo, medicina natural, medicina de Dios. Señores, la medicina natural es la medicina de Dios, lo que Dios dejó para el hombre, para el beneficio de su salud. Plantas, cortezas, tallos, raíces, si lo sabes utilizar, te cura no solamente el cuerpo, sino te cura hasta el alma. Señores, hoy día en el programa vamos a tocar un tema de mucho interés. Hoy vamos a hablar de las enfermedades del varón. Vamos a hablar de la inflamación de la próstata. El hombre tiene una glándula llamada próstata en medio de las piernas, al lado del recto. Hay una glándula pequeña que se llama próstata. Tiene la forma y el tamaño de una nuez, pero es de mucha importancia para el varón porque le da carácter varonil. Fabrica hormonas masculinas y le da carácter varonil a todo varón. Sin ella no se puede concebir hijos. Sin ella no se puede tener una buena actividad sexual con la pareja. Cuando la próstata se inflama, cuando la próstata se irrita, hay dolor en los testículos. Hay ardor para orinar. Orinas muy a menudo. La presión de la orina es débil. Orinas como ducha, como regadera. No hay fuerza, no hay presión para orinar. Orinas la punta de los zapatos, la manga del pantalón. Hay hombres que han orinado y suben el cierre del pantalón, caminan dos, tres pasos, oiga, sienten la trusa mojada. Se han orinado tres, cuatro gotas más, pero ya no lo han sentido. Eso se llama inflamación a la próstata. Cuidado con la inflamación prostática. Cuando la próstata se inflama, se irrita, oiga, se hincha. Se vuelve del tamaño del huevo de una gallina, obstaculizando el paso de la orina. Ya no puedes orinar. En ese momento de emergencia tienes que ir a la clínica, al hospital, donde de inmediato tienen que meterte una sonda por el miembro viril. Oiga, y eso es doloroso. Eso es doloroso, no le deseo ni a mi peor enemigo. Cuidado, amigo, vaya a parar usted a un quirófano, a una cama de hospital, cuando ya no puedes orinar. ¿Cuántos hombres sufren de prostatitis? Inflamación a la próstata, ardor, dolor para orinar. ¿Cuántos varones orinan más en la noche que en el día? Salen tres, cuatro veces en la noche a orinar. La próstata está inflamada, está irritada. Hoy te voy a recomendar la medicina especial para la próstata. Hoy vamos a hablar del famoso guanarpo, el guanarpo macho, señores. El guanarpo tiene dos funciones: ayuda a la erección, porque eleva la libido, eleva el deseo sexual y desinflama la próstata. El guanarpo, hay dos tipos de guanarpo, ¿eh? Hay un guanarpo de la selva y hay un guanarpo de la sierra. Yo le hablo del guanarpo de la selva, ese bejuco que tiene la forma del miembro viril del hombre, ese bejuco que es una planta afrodisíaca usada por los achaningas, por los indígenas de la zona, por nuestros hermanos nativos. El guanarpo macho, señor, para que usted sea ese macho alfa, ese macho que se respeta. Guanarpo macho, la planta milagrosa que te devuelve la libido, te devuelve el deseo sexual, eleva la testosterona para que puedas tener una buena relación sexual con tu pareja. 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Carga bien esa batería, carga bien esa batería que está totalmente descargado, sin ganas de tener sexo con tu pareja. Hay personas, queridos amigos, que duermen ya con la esposa en camas separadas, porque ya se les acabó el deseo sexual. Oiga, la mujer quiere y el hombre no puede. No puede satisfacerle sexualmente bien a su pareja. Aquí vienen los problemas ya matrimoniales, los divorcios, las separaciones, la infidelidad. La esposa le es infiel a su esposo porque el hombre no le cumple la ley del matrimonio. El hombre, oiga, más demora en sacarse la ropa que en tener una relación sexual con la pareja. Hoy día hemos tocado este gran tema, señores, un tema que muy poco se habla, muy poco se comenta, pero lo sufren un 30% de varones en el mundo. Y no solamente hombres de edad, no, señor, no solamente hombres de edad tienen este problema. Hay jóvenes, 30, 35 años, 40 años, y ya tienen problema con su sexualidad. Oiga, sufren de disfunción eréctil, no tienen buena erección al momento de tener una relación sexual con la pareja. 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

0: 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Amigos hay cuando estás tomando, celebrando la fiesta, el cumpleaños. Ahí tienes amigos. Pero cuando estás enfermo no tienes amigos. Cuando tienes problemas no tienes amigos. Los amigos solamente se burlan de ti. Oiga, cuando al amigo le cuentas que quieres hacer un emprendimiento, quieres poner un negocio, quieres comprarte un carro, algo bueno, el amigo más bien te desanima. No lo compres, no lo hagas, a mí me fue mal en el negocio. Señores, no hay amigos en esta tierra. 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Hermano en Cristo, llego a la parte final del programa. Muchas gracias por escucharme. Muchas gracias. Dios y la Virgen, derrame bendiciones en cada uno de sus hogares. Muy buenos días. Que Dios me los bendiga. Permiso.
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2: Y 25.

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3: Claro que sí, mis queridos hermanos, mis queridos amigos de la sintonía, claro que sí, ya estamos aquí nuevamente, como todos los días, a esta hora, y a través de esta prestigiosa emisora, listos y preparados para poder brindarles una nueva edición de su programa Secretos y Misterios de Huancabamba. A nombre de mi hermano José y Vicente de los Milagros, quien le habla, los curanderos de nacimiento, le damos la más cordial bienvenida al programa del día de hoy. Hoy estamos sábado, sea donde sea nos estén escuchando, vaya un saludo cordial y un abrazo fraterno para todos ustedes. Como siempre, muchas gracias por premiarnos siempre con su amable sintonía. Yo quiero saludar a nuestros hermanos que nos están escuchando por Jaén, que nos están escuchando por Bagua, que nos están escuchando por Chachapoyas, a nuestros amigos de Chirinos, también nos escriben, nos llaman igualmente, a nuestros hermanos de Nambaye, a nuestros hermanos que nos escuchan por allá por Zumba, hermanos de la vecina República del Ecuador, que también nos llaman. 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Y en la misma Biblia está escrito que Dios pone caminos de esperanza, Dios pone caminos de solución, y uno de esos caminos es este programa, porque a través de este programa, a través de nosotros, usted va a poder encontrar la justa solución a todos sus problemas y la curación total y definitiva a todas sus enfermedades. 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Hay un dicho que dice que las cosas buenas de la vida no se consiguen fácilmente. Hay que lucharlas para poder conseguirlas. 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
1: Vamos a saludar al señor Héctor. Me está usted preguntando sobre un hijo que tiene problemas con él, dice, que ya no sabes ni qué hacer. ¿Usted piensa que su hijo tiene brujería, que le han hecho alguna brujería para que tome? Tu hijo toma demasiado, señor Héctor. Me envías la fecha de nacimiento de tu hijo y los nombres también. Pues quiero que me preste atención, señor Héctor. Brujería, daño para su hijo no hay. No hay ninguna brujería. Así que no esté pensando que a su hijo le han hecho daño. El daño que le están haciendo a tu hijo son los amigos que lo inquietan para ir a los bailes, a las discotecas. Los que lo andan inquietando son los amigos, lo que le están haciendo el daño prácticamente. Pero no se preocupe, porque para ese vicio del alcoholismo yo tengo un secreto, mi querido amigo. Yo tengo un remedio, un secreto para que el borracho deje de tomar. Pero para eso yo quiero que usted me visite, porque yo le voy a indicar a usted cómo le va usted a dar este remedio, este secreto a su hijo, para que su hijo se aleje del licor y le agarre cólera, le agarre asco al licor. ¿De acuerdo? Voy a estar esperándote. Gracias por haberme enviado su mensaje. Que Dios lo bendiga. Mucha atención a la mujer sin suerte en el amor, dice acá. Me pide que no dé su nombre ni la fecha de su nacimiento. Dice mujer sin suerte en el amor, me preguntas si es que irás a ser feliz o si es que de repente tu futuro es sufrir en el amor. Mi querida señora, te digo señora, porque la fecha de tu nacimiento que yo he rastreado, veo que eres madre soltera. Tienes dos criaturas de dos compromisos diferentes. Por eso de allí viene tu seudónimo, mujer sin suerte en el amor. Voy a decirte la fecha de nacimiento. Dice que tú has nacido para ser feliz como toda persona. Tú has nacido para tener tu hogar, tu familia. Pero lamentablemente veo que en el amor, en lugar de que el amor te traiga felicidad, te está trayendo son lágrimas, tristezas. Porque muchas veces los hombres están contigo, se burlan, juegan contigo y te dejan como si fueras un juguete viejo. Lo que pasa, mi querida señora, que tu suerte está dañada. Hubo un hombre que quiso estar contigo, un hombre mayor. No sé si te acuerdas, pero bueno, hubo un hombre mayor que quiso estar contigo. Y como usted no correspondió a sus sentimientos, porque no sentías nada por él, quiero decirte que este hombre, por despecho, te ha malogrado tu suerte para que no seas feliz. Pero esto tiene tiempo ya, mi querida señora. Pero tiene solución, no hay problema. Para eso yo quiero que usted venga a verme, porque vamos a limpiar su suerte, vamos a curarte de esta brujería, esta maldición que te han hecho, y usted va a poder tener la verdadera felicidad. Te agradezco bastante me hayas enviado tu mensaje. Tengo acá otro mensaje, dice el hombre con problemas en su hogar. También me pide que no dé su nombre por la radio. Hombre con problema en su hogar, me pide que rastree su mensaje y le diga a qué se deben todos los problemas que están pasando en tu casa. Mi querido señor, la fecha de tu nacimiento dice que a veces tú mismo estás aburrido, porque en tu hogar hay muchos problemas. Mucho discutes tú con tu mujer, parece que se han agarrado cólera. No solamente ustedes, sino tus hijos también viven peleando, entre hermanos viven peleando. Hay muchos problemas, ustedes viven aburridos. ¿Sabe qué es lo que está pasando, mi querido hermano? A tu casa te han tirado una brujería, te han tirado un daño por venganza, porque a ustedes lo quieren ver separado. Y

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1: 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Ya, mis queridos hermanos, el tiempo nos venció. Por hoy nos despedimos. Volveremos mañana, volveremos el lunes a esta hora por esta misma emisora. 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Dios los bendiga.
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1: 5 y 57.
0: Estaremos retornando.

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0: 6:31. 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

0: y 28.
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0: 8 y 29.
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Perú, ¿cómo están? Bienvenidos al sábado fin de semana. Espero que estén bien. Amanecieron contentos, felices. Que hoy sea un día maravilloso, que todo te vaya bien. Llegamos rapidito al fin de semana. Fin de semana chelero. Fin de semana tonero. 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

vida se fue para siempre por culpa de tu amor. ¿Qué tales letras, por Dios? Con la voz de Carlitos Oraluz. 914-95-3992. Te repito nuestro chévere WhatsApp. 914-95-3992. Para que reclame su canción. ¿Qué planes para el día de hoy? ¿Qué vas a hacer? Me imagino que te vas a ir de juerga con los amigos. Si vas de juerga, por favor, te sugiero que lleves a tu esposa, a tu novia, a tu enamorada. Vaya y mancha, pero en familia. ¿Ya? Para la gente que está de cumpleaños hoy día también, que lo pase bonito. Que Diosito me lo bendiga. Y gracias por escuchar la chéverísima. ¡Qué buena!

0: 9:31. 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

toda la gente del mercado 28 de julio. Me imagino que hoy sábado van a rayar con las ventas, ¿ah? Hey, señorita, ¿cómo le está yendo? ¿Cómo están las ventas? Me imagino que bien. Tienes que tener una mente positiva y ganadora. Y sobre todo, buena atención al público. Trátalo bien a tu cliente, ¿ah? Tiene que ser una chica muy amable. Caerle bien al cliente para que te pueda comprar tu producto. Para toda la gente que está laborando en el mercado 28 de julio, buenos días. Gracias por responder, la cheverísima, qué buena.

0: así te diga tu mami, por favor, hijito, esa chica no te conviene.
1: De corazón.
0: Hazme caso, hijo, te va a hacer sufrir, te va a hacer llorar. Y tú todavía te molestas con tu mami, ¿no? Una mamá nunca se equivoca, hermano. Si ella te dice que esa chica no es para ti, hazle caso. Con el dolor de tu corazón, déjala, hermano. Qué bueno consejos que te doy, ¿verdad? A veces nosotros los jóvenes no nos damos cuenta. Estamos yendo por un camino equivocado. Pero una madre nunca se equivoca. 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Desde que te vi.

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aquí, hola por allá, ¿cómo están, muchachos? Buenos días, Perú, buenos días, Nororiente. Ingresamos a la siguiente hora de programa. Somos la Cheverísima, qué buena. Me olvidé de tu amor, se llama esta canción. El grupo de oro del Perú, Grupo 5. Espero que estés muy feliz, muy contento. Es fin de semana, hermano. Es sábado. Mañana no chambeas. Si vas a salir, tienes que salir. Baila, disfruta, toma. El domingo descansas todo el día. Y el lunes vas a trabajar.

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Pasitos para bailar. Para bailar con mi negra. Uy, Dios mío, cómo baila esa mujer.

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0: 23 y 28.
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0: espero que sea un día de suerte hoy, sábado. 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

excelente canción. Mix Pocoyo, con la colaboración de María Becerra, Quirito Fernández, orgullosa, contenta, feliz de estar al lado de una grande, María Becerra. No es para menos, qué tal emoción, ¿verdad? Recordamos al desaparecido Johnny Orozco y el grupo Néctar. Es la canción para todas las chiquitas bonitas. Gracias por estar escuchando la chéverísima. ¡Qué buena!

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bienvenidas a la última hora de programa. Somos la Cheverísima, qué buena. Esta canción se llama Cuando Florezca el Chuño, interpretado por el gran Steven Franco. Ha rayado esta canción, todo el mundo la ha bailado, la ha cantado, ha sonado en la radio, en la televisión y sigue siendo sonadas. ¿Cómo están, caballeros? ¿Cómo están, chicas, muchachos? ¿Cómo les está yendo? Gracias por estar escuchando la Cheverísima, qué buena. 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

canción es del noveno volumen, El Poder Musical de Agua Marina. Quiero olvidarte y no puedo porque será. Si estás en mi pensamiento, siempre estarás. Saludos para todos nuestros amigos que nos escuchan todos los días, mañana, tarde y noche. Gracias, amigos. Estamos de aniversario. 12 años contigo. 12 años en el primer lugar en sintonía. Agradecer a todos los oyentes de Jaén. Gracias, Jaén, por ubicar a la chéverísima Qué Buena en la radio cumbia del primer lugar. Se vienen los regalos. Como diría Kino Rodríguez, uy, esa canción. Recordamos la voz de Cheryl Trigoso. Sonido 2000 de Tarapoto, Perú.

0: 11:30. 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

semana espectacular. 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No te creas tan importante que a nadie le has ganado.

quiero. Yo sé que tú no me quieres, pero yo sí. Tony Rosado canta canciones para despechados, para aquellos que han sido traicionados, como diría él, para cachudos. Lloro por ti, porque te quiero. Bien discurriéndose en el escenario, ¿no? Ese estilo que tiene él, pues hermano, nadie lo puede cambiar a Tony Rosado. Ahora sí, llegamos a la parte final. Gracias, chicas, muchachos. Pórtense bonito. Disfruten con la familia el fin de semana. Y gracias por escuchar la chéverísima, qué buena. Que papá Dios los cuide. Retornamos el lunes. Chaucito, Perú.

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0: 12 y 29. 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

0: 1:31. 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

¿Cómo están? Buenas tardes. Hola, hola, hola, hola, hola. Un gran abrazo. A nombre de quienes son a su amigo de siempre y para siempre, Wilson Valladolid. En la número uno, Radio La Cheverísima, qué buena. Nos quedamos juntos.

ese volumen. Y el acorde le puso buena. Buen provecho a los que están reunidos ahí con los amigos, la familia. Aprovechando el sábado. Tomando unas cuantas heladitas. Salud, salud. ¿Quiénes cumplen años el día de hoy? A ver. ¿Quiénes están apagando velitas? ¿Quiénes están de mantel largo? Hoy sábado 11 de julio. Caribeños de Guadalupe. Cuando era uno solo. Solo recuerdos.

0: 2030.
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pechón. 2:42. Turno para... Gran abrazo a mi gente de Bagua. ¡Hello!

0: Gracias.
1: ¡Felices fiestas patrias, Perú! ¡Te desea!

qué bonito, maestro. Y nos vamos para el sur. Cerrando con broche de oro esta primera hora de nuestra tarde espectacular en la

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0: y vamos haciendo el pasito. A ver, ¿te sabes el pasito de la metralleta o no? ¿Te sabes el pasito de la metralleta? ¡Qué corazón te...
1: ¡Ahora!

0: ¿Se cansaron?
1: 3:28. 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

0: muchos la necesidad es el... Es el mejor pretexto para decir no puedo. Y muchos también en el mundo se preguntan por qué Cristiano Ronaldo nunca se separa de su madre. Inclusive su esposo, su actual esposa.
1: ¡Los espectaculares! ¡Walter y Javier! ¡Hermanos Yalpe!
0: Se lo dijo un día.

Pablo. Ellos lo llaman conferencia. La pelea que hay por la tenencia de las agrupaciones que formó con sangre, sudor y lágrimas nuestro gran amigo Denis Quevedo. Al margen que sea la tía, hermana de la mamá, pero ni siquiera con la mamá se llevaba tan bien que digamos, ¿no? Esa señora no sabe nada de lo que es Zafiro y lo que era Pluma. Es oportunismo nada más. Y aquí los únicos herederos reales, naturales, son los tres hijos que tiene Denis, que dejó Denis Quevedo. Háganlo por esas criaturas. Por amor a Dios. Dejen de lado las ambiciones, arruinando la vida de tres niños que no tienen culpa de nada. Que creo que ya suficiente dolor tienen con haber perdido a su padre. Dani Daniel, animador de Corazón Serrano actualmente, ha dicho una gran verdad. ¿Quién es esta señora? A ver que me liquide. También dirá que no me conoce. Dani Daniel fue animador de Zafiro Sensual. Y en su paso fue él el que le puso a Denis la pluma dorada. ¿Qué va a saber la señora? Ella nomás sabe de plata.

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0: 29. 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

0: bonito, gracias. La gente nos escribe cosas bonitas, gracias. Mi gente de Bagua, gracias a la gente, la calurosa ciudad de Bagua, gracias. Eso. La gente de San Ignacio. Me han pedido esta canción en San Ignacio, ¿eh?
1: Cariño, show.
0: Me han pedido esta canción en San Ignacio. La ciudad de la miel. Siempre con la chéverísima, qué buena. 4:39. 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

todo un himno. Una canción que la rompió total. Faltan dos días ya. 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Desde hace 7 días lo viene anunciando en sus redes. 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

0: Miel. En el fin de semana, en tu radio La Cheverísima, ¡qué buena! Saludos a mi gente linda de Jaén, gracias Jaén. Sintonía total con La Cheverísima, ¡qué buena! 102.3 en Jaén.
1: Corazón cerrado.
0: Turno para Corazón Cerrado.

0: 5:30. 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

0: 6:31. 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